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1: Este canto é por nossa terra. 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Lo importante es que se cante lo que ha nacido en este show. 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